0: Muy buenas tardes, tengan todos ustedes, sean bienvenidos a este su programa, el bienestar de la comunidad, su familia, usted, si usted no lo permite, desde este momento, desde las 5, 3 de la tarde hasta las 7 de la noche estaremos con usted acompañándole a través de estas ondas radiales de KCBP Wesley 95.5 de FM, La Voz del Valle. El día de hoy le saludo a su amigo José López Higareda a través de su programa El Bienestar de la Comunidad, su Familia y Usted. Y tengo el gusto de presentarles también a mi gran amigo Nico Torres. Bienvenido, Nico.
1: Muy buenas tardes, José. Muy buenas tardes a toda nuestra audiencia. Gusto en estar aquí de regreso ya después de tanta tanta enfermedad, se puede decir.
0: Sí, no.
1: Sí, nos ha ido, dicen, de la patada con todas estas alergias. Ahorita con la sacudida de la almendra y todo. Andamos que dicen ahora sí que ya no queremos queso, sino salir de la ratonera.
0: Salir de la ratonera, ¿verdad?
1: Sí.
0: Bueno, pues me da gusto que estés aquí de regreso, sobre todo con mucha salud y sobre todo bien, ¿verdad? Pues vamos, usted está sintonizándolo a todos nuestros radioescuchas, un programa creado para informar, orientar y fortalecer a nuestra comunidad con recursos, servicios e información importante que le ayudarán a mejorar su calidad de vida. Esperamos construir con ustedes un programa que responda a sus necesidades reales, ofreciendo temas de salud emocional, bienestar familiar, temas que conciernen a la familia, seguridad cibernética, música, teatro, canto, ópera, así como el acceso a servicios de nuestra comunidad. Y el día de hoy tenemos por aquí con nosotros también a la señora Alma Blake de Health Plan de San Joaquín. ¿Cómo estamos, Alma?
2: Aquí muy bien, José, muchas
0: Qué
2: gracias.
0: Bueno, muchas
2: aquí
0: gracias
2: estamos
0: por estar con nosotros.
2: Nuevamente.
0: Pues muchísimas gracias por estar con nosotros y bienvenida. Ahorita se está preparando con su tema que vamos a tener a través de Health Plan de San Joaquín. Recordemos que estamos celebrando las fiestas patrias. Ahorita yo lo desarrago porque es una madeja ahí todo eso. Sí lo vi ahorita que está aquí todo enredado por todos lados, pero bueno. Recordemos que estamos celebrando las fiestas patrias, ¡viva México! Sí, señor, el día de hoy, el día de la independencia,
1: claro,
0: ya tenemos,
1: sí.
0: ¿Verdad? Así es de que hay que celebrar, sobre todo con mucha seguridad, creo que por ahí en el rematito van a estar ustedes, ¿no?
2: Ah, ya estuvimos, José, ¿Ya fue la semana pasada, el viernes estuvimos ahí.
0: ¿Y ahora para la reina y todo eso y el grito no van a estar?
2: No, estuvimos nosotros el viernes pasado, ¿El viernes? Estuvimos ahí.
0: Oh, uh-huh. Qué bueno, el plan de San Joaquín estuvo ahí. Pues yo tenía entendido y dije, a lo mejor van a tener mariachi ahora, el desfile y todo, porque pues ahora es el mero día.
2: Ahora es el mero día,
0: ¿no?
2: Pero usualmente lo hacen el viernes, lo hicieron el viernes, hubo mariachi, hubo bailables, comida. Pienso que lo celebran el viernes.
0: El viernes, uh-huh. Se nos adelantaron.
2: Sí.
0: Bueno, pues para todos los que somos mexicanos que lo celebramos el mero día, pues hay que celebrarlo hoy con tranquilidad y con mucha seguridad, ¿verdad? Recuerda que si viene manejando, pues trate de mantenerse bien atento al volante, escuchándonos a través de estas ondas radiales de KCBP Wesley 95.5. Si tiene algo ahí para anotar, anote, por favor, o grabe los números. Nos puede llamar directamente. ¿A qué teléfono, Nico?
1: Nos puede llamar al 209-202-0751 con cualquier pregunta que tenga o duda. Llámenos, estaremos aquí hasta las 7 de la tarde, José.
0: Hasta las 7, bueno, pues muchas gracias. Le mandamos un saludo por ahí a nuestra compañera Tati Villegas, que tuvo un accidente también. Se nos fracturó de su tobillo y parece que fue bastante serio. Esperemos que Tati se encuentre mejor, que no haya sido tan seria la situación. Y pues ahí también a la señora Lina Mateus, y al rato creo que vamos a tener por aquí a Julián, ¿verdad? Vamos
1: sí.
0: a tener a Julián, y pues saludamos por ahí también a nuestra compañera Patricia López Mendoza. Adelante, Alma, a ver qué nos vamos a hablar el día de hoy.
2: Ay, muchas gracias, José. Pues ahora les voy a compartir nuevamente, conserve su cobertura de Medi-Cal. Nuevamente vamos a darles información sobre su cobertura médica, porque ya es... Están cambiando muchas cosas con lo del programa de Medi-Cal, entonces queremos informar a la comunidad que por favor se mantengan atentos a cualquier documento que reciban de la oficina de Medi-Cal para que no vaya a perder su cobertura, que es algo muy importante que estemos cubiertos para en cualquier momento que necesitemos ir al médico, alguna emergencia, tener cobertura médica.
0: Claro que sí, muchas de las veces también tenga cuidado si le hacen alguna llamada, o por scam, que es un medical y que necesitan información, ellos no hablan por teléfono. Va a ser un sobre amarillo el que normalmente usted recibe en el correo, y trate de llamar siempre al reverso de su tarjeta. Hay el número, el 1-888, donde se puede comunicar directamente con ellos para verificar que sea una llamada precisamente de ahí de Health Plan de San Joaquín, que el número es el 1-888-936-7526. Si es de que ellos no le van a estar llamando por teléfono ni le van a decir, ya se te venció tu medical, necesitamos que nos des la información, seguros sociales y todo. Tenga cuidado, hay mucha gente que está haciendo ahorita, tomando ventaja de todo esto, ¿verdad?
2: Sí, muy cierto lo que les informó José. Es muy importante que si le habla a alguien, oh, que es que su medical se va a vencer, necesitamos esta información. No es cierto. Como dijo José, ellos nunca le van a hablar por teléfono. Si es tiempo de renovar su medical, va a recibir su
0: Un
2: sobre
0: sobre amarillo,
2: amarillo
0: ¿verdad?
2: grande que tiene que regresar, o le van a mandar un correo electrónico o un texto, pero nunca le van a llamar por teléfono para decirle que se le va a vencer su medical y que necesitan cierta información. Tenga mucho cuidado con esas llamadas.
0: Claro.
2: Cronograma de actualizaciones del programa de medical. En enero del 2026, adultos mayores y personas con discapacidades van a tener límites patrimoniales, que van a empezar otra vez como era antes, que le van a contar que cuántas casas tiene,
0: O
2: cuántas
0: ahora sí van a contar
2: propiedades.
0: las
2: Sí, ahora van a
0: propiedades, los
2: empezar a,
0: vehículos y
2: sí,
0: todo. Y antes no sé, el
2: lo
0: año
2: habían
0: pasado se
2: quitado.
0: había quitado. Entonces, ¿por qué regresó? Ahora es parte
2: Tantos
0: de
2: cambios que está haciendo
0: la administración
2: la
0: nueva, ¿verdad?
2: administración, entonces.
1: Es que ponen presión y los obligan a hacer cambios para, básicamente les dicen,
0: Para
1: si no
0: reducir el
1: haces este cambio
0: costo.
1: aquí, te voy a quitar esto acá, y es lo que hacen. Y dicen, pues, ¿qué le vamos a hacer ahí?
2: Porque habían quitado todo eso, ¿se recuerda,
0: Todo eso
2: José? Y
0: no lo tomaban en
2: no, ya no lo tomaban
0: consideración,
2: en
0: no,
2: consideración, lo habían quitado,
0: más que
2: nomás
0: el
2: sus
0: INCO,
2: ingresos,
0: ajá.
2: no tomaban en consideración cuenta de banco, propiedades,
0: Nada,
2: nada.
0: ni vehículos, ni
2: Nada,
0: nada,
2: y ahora
0: ¿verdad?
2: van a volver nuevamente a
0: ¿A
2: las
0: partir de qué fecha?
2: de enero de este año.
0: Enero del
1: Del
0: 27. De
1: 27.
2: este, de
0: Oh, ya
2: 26
0: del
2: ya,
0: 26.
2: ya.
0: Es retroactivo.
2: Sí, sí.
0: Wow.
2: Y también recuerden, personas adultas inmigrantes, también ya habíamos hablado sobre el congelamiento de inscripciones a medical, por eso les estamos haciendo ese llamado que si usted fue una de esas personas que calificó sin importar su estatus migratorio para su medical, por favor no deje perder su medical. Si ya le llegó su sobre para renovar, renueve su medical porque quitaron esto, ya no van a poder aplicar
0: Sí,
2: solamente
0: no.
2: si es una emergencia. Entonces, por eso les estamos haciendo ese llamado, si usted o conoce personas que no tienen un estatus migratorio bien,

0: Pero yo digo de que tengan fe, porque ya cuando se cambia la
1: Es
0: administración,
1: lo que yo también
0: vuelven a
1: pienso.
0: hacer cambios otra vez. O yo pienso que esto no va a durar, pero
1: Para
0: pues igual
1: siempre.
0: hay que esperar. Ojalá
1: Pues
0: que haya.
1: vienen las elecciones el 4 de
0: Oh,
1: noviembre,
0: sí.
1: así es de que hay que
0: A
1: votar y
0: limpiar casa.
1: recordarnos que hay que limpiar casa y sobre todo pues no tener ese absentismo, sino que más que todo la responsabilidad de votar y votar bien por todas las personas que en realidad nos representen y que representen a las personas que menos recursos tienen, que son los paganos a la hora de todo esto, porque son millones y millones de dólares que no se reclaman en servicios y que ellos sí pagan impuestos, porque les graban impuesto en todos los aspectos.
0: Y como dijo Nico, ya va a ser tiempo de votar. Muy importante
1: Sí.
0: para todas las personas que podemos votar, hay que salir a votar para
1: Claro.
0: que cambien algunas de estas reglas que están
1: Y
0: afectando a nuestra comunidad.
1: hacerlo con conciencia de que en realidad que es, porque nosotros no estamos recibiendo ningún beneficio más, al contrario, estamos pagando más caro todo.
0: Es que se es muy conocido de que el partido ahorita que está nomás ayudando a ciertas personas
1: Sí.
0: y las personas de abajo están, dicen, aguantando el dolor
1: Sí, apretando
0: de
1: el cinturón y
0: apretando
1: apretando
0: el
1: el
0: cinturón,
1: cinturón
0: el
1: nada
0: dolor de la pompa
1: más.
0: de la gasolina y
1: Todo,
0: al
1: ya
0: ir a
1: sí,
0: pagar las
1: Nico.
0: tiendas, todo.
1: Todo, todo.
0: Porque ellos no piensan en ese aspecto, en ese lado de
1: No,
0: la gente.
1: claro que no.
0: Pero pues, vamos a esperar. Hay que votar y hay que decirle a toda la gente que conocemos también que voten.
1: Claro, y hacerlo
0: Ya.
1: con responsabilidad.
0: Claro.
1: Ya.
0: Algo bien importante porque muchas veces no votamos. Los que
1: Y
0: podemos muchas veces.
1: sobre todo leer
0: Las
1: ¿cómo le llaman? Las
0: propuestas.
1: propuestas de ley que hay, porque a veces nos ponemos a marcar nada más ahí sin leer la repercusión que va a tener. Y muchos de estos cambios precisamente están en las boletas ahí en esas proposiciones, ¿verdad? Así sí que hay que tener cuidado con eso.
0: Y ahí creo que van a haber como ciertos como talleres para personas para que si no entienden puedan asistir a esos talleres
1: Sí,
0: y les
1: porque
0: van a explicar.
1: la mayoría de las veces nos vamos nada más por los anuncios que hay en televisión y todo, más que leerlas de fondo y ver que en realidad estén en beneficio de la población,
0: ¿Sabe
1: ¿verdad?
0: quién va a tener talleres de eso?
1: ¿Quién?
0: Bianca de Valley Improvement.
1: Valley Improvement Projects. Oh, qué
0: Yes,
1: bueno.
0: me dijo que va a tener
1: Muy bueno. Hay
0: talleres sobre eso.
1: que conseguir la información ahí
0: Ajá.
1: con Edgar Garibay y con Bianca López de Valley Improvement Projects y
0: Me dijo el viernes que iban a.
1: tratar de ayudarles a promover todo esto para que la gente sepa verdaderamente por qué, cuál es la tendencia a esta nueva
0: Como
1: administración.
0: dice usted, José, muchas veces no entendemos y nada más empezamos a llenar la boleta.
1: Sí, y en la forma como la redactan muchas de las veces es confusa.
0: Sí.
1: Que aunque la leas y la vuelvas a leer, a veces la tienes que analizarla en vez de leerla porque es confusa la forma como la hacen la redacción.
0: Y en enero del 2027, para adultos de 19 a 64 años, va a haber reglas laborales, verificaciones de elegibilidad cada 6 meses. En vez de cada
1: Okay.
0: año, les van a empezando en enero de 2027,
1: Va a ser enero y junio. Okay.
0: van a estar empezando a mandarles, pues no necesariamente, ya, como dijo usted,
1: Sí.
0: enero y junio, cada 6 meses,
1: Cada 6 meses.
0: renovación.
1: Ajá.
0: Entonces, todas esas personas que estamos impuestos a que les manden la renovación cada año, ahora pongan atención porque ahora va a ser cada seis
1: Cada 6 meses.
0: meses.
1: Bueno.
0: Menos tiempo para solicitar ayuda con el copago de facturas de médicos anteriores. Y en julio del 2027, personas adultas inmigrantes les van a estar mandando primas mensuales o van a tener que estar dando un pago cada mes por tener su medical. ¿Cuánto? No nos han dicho todavía, pero luego
1: Ajá.
0: vamos a traer esa información.
1: Bueno, que nos manden unas primas.
0: Unas primas y unos primos, José,
1: Unas
0: o nomás quiere a las
1: primas.
0: primas.
1: Usted dice que son primas.
0: Pues que son
1: Dice
0: primas
1: que nos
0: mensuales.
1: manden unas primas. Pues que
0: José
1: nos
0: quiere que le
1: manden
0: manden
1: unas
0: las
1: primas.
0: primas.
1: Nos manden unas primas, pues.
0: Los miembros afectados recibirán cartas por correo postal, mensaje de texto o correo electrónico. Asegúrese de mantener actualizada su información de medical para que no se pierda avisos importantes.

0: importante. Son muy importante si usted se mueve de dirección, cambia de número de teléfono, correo electrónico, que actualice su información con la oficina de medical para que no pierda información importante que le van a estar mandando referente a estos cambios. Okay. Conserve su cobertura medical, estamos a su servicio. Su cobertura de salud es importante. Cada año el condado puede solicitarle que renueve su cobertura de medical. Ya les explicamos qué es la renovación, que les vuelven a pedir comprobantes de ingreso, si hay un nuevo miembro en la familia, o lo que ellos le pidan, usted tiene que mandárselos por correo o lo puede hacer por su cuenta de medical.
1: Okay.
0: Para que pueda mantener su cobertura, muy importante que cualquier cosa que le pidan, lo puede subir en su cuenta de medical o lo puede mandar por correo.
1: Perfecto.
0: Y otra cosa, nosotros las oficinas de Health Plan San Joaquín en Mountain Valley, estamos en nuestras oficinas los lunes y martes ayudándoles si necesita ayuda con esto de 8:30 a 4:30.
1: La renovación, ¿verdad?
0: Renovación, ajá, o aplicar para medical.
1: O aplicar. ¿De 8 a 4:30 lunes y miércoles?
0: De 8 a 4, 8:30 a 4, lunes y martes.
1: Lunes y martes.
0: En las oficinas de
1: Health Plan de San Juan. Esto y en French Camp.
0: French Camp y en Mountain Valley.
1: En Mountain Valley. Que son los condados de Alpine y...
0: El Dorado.
1: El Dorado.
0: La renovación de medical es manera en que el condado verifica que usted aún es elegible para acceder los beneficios. Necesita, como ya les dijo José anteriormente, revisar su paquete de renovación, completar su paquete de renovación. Si necesita ayuda, busque ayuda. Nos puede llamar a nosotros. Si no puede venir a nuestra oficina, tal vez le podemos dar algún otro número de teléfono a donde le puedan ayudar. Proporcionar información y actualizarla. Y puede cargar o enviar los documentos requeridos. No se preocupe, como ya les dije, estamos aquí para ayudarlo con todo el proceso. Claro. Si usted no sabe, comuníquese con nosotros y nosotros le podemos ayudar.
1: O si tiene alguna duda, puede hablar directamente al 1-888-936-7526. Nuevamente, 1-888-936-7526.
0: Y es muy importante renovar su medical, como ya les dijimos anteriormente, por la razón especialmente esas personas con un estatus migratorio diferente.
1: Claro.
0: Para que no pierdan sus beneficios, porque si pierden sus beneficios, hay congelamiento de inscripción.
1: Wow.
0: Solamente pueden solicitar medical si es una emergencia. Ajá. Por eso es muy importante que si ahorita tiene su medical, por favor, manténgalo activo.
1: Claro. Bueno, vamos a hacer una pausa aquí en esta su radio, KCBP Wesley 95.5, La Voz del Valle, donde nos está sintonizando, y recordemos que estamos celebrando el mes de la Madre Patria, que la Madre Patria es México, ¿verdad? Esa es la Madre Patria donde tenemos el ombligo, no es España. España ya existía y México ya existía antes de que Cristóbal Colón anduviera perdido. Así es de que vamos a tratar de ponerle por ahí, a ver, voy a encontrar una música de mariachi.
0: ¡Ándale!
1: Para ponerles, alegrarles el corazón y poner aquí pues algo que sea de ambiente para celebrar este día en especial que todo mundo recordamos, ¿verdad? Porque pues cuántas personas no murieron para que nosotros pudiéramos tener este privilegio de estar ahorita, tener esta libertad, tener verdaderamente todos los beneficios que estamos teniendo hasta el momento. Así es de que vamos a poner por ahí para recordarnos un poquito de nuestros héroes que nos dieron la independencia.

0: ¡Viva México! Sí, señor. Bueno, pues estamos celebrando aquí, estamos en KCBP 95.5, La Voz del Valle, celebrando la independencia de México. ¿Cuántos años hace de 1810
1: a ver, ahora? Saque la cuenta, José,
0: ver,
1: saque la cuenta.
0: A ver, aquí vamos a sacar, si Pitágoras no falla. Si aquí este país tiene ya 250, pues nosotros tenemos un poquito más, yo creo, ¿no? 1810 menos 2026. Tenemos 216 años de independencia. 216 wow. años de independencia.
1: Ese es un día muy... A ver, es un 16 de septiembre, es un día muy grande.
0: Muy grande. Hay que pegar el grito, porque...
1: Ahora a las 12 de la noche.
0: No, ¿cuál es 12? Desde antes hay que pegarlo. Ya a las 12 vamos a estar todos dormidos. Bueno, continuamos con KCBP, Wesley. Aquí tenemos invitados a Alma Blake de Health Plan de San Joaquín, y está Nico Torres también con nosotros, que después de una ausencia de enfermedad ya está bien restablecido, ya se ve más rosita, más...
1: Ya agarró color.
0: Ya agarró color y se mezcla, hasta el pelo le está saliendo también.
1: Sí. ¡Ay, señor José!
0: Vamos ahí por ahí.
1: ¿Cómo ves, Nico?
2: Sí, se me hace que le llaman bullying eso.
1: Sí, creo que sí.
0: Sí. Carrilla, ¿no? Bueno, a ver.
1: Pues seguimos con la información que Joplana San Joaquín les trae para compartir. Conserve su cobertura de medical, no nos vamos a cansar de seguir repitiéndoselos, porque es muy importante que no pierda su cobertura de medical. Esté atento a la llegada del paquete de renovación. El condado le enviará un sobre amarillo. Este sobre incluirá un formulario de renovación, las instrucciones de cómo llenar su formulario, la fecha de vencimiento. Usualmente la oficina de Medicare les manda este sobre 3 meses antes del día de su renovación anual. Entonces no tenemos ningún pretexto para decir que no tenemos tiempo de llenar nuestra renovación anual, porque se las mandan con 3 meses de anticipación. Ajá. So, algo muy, muy interesante ahí.
0: Y también si no la reciben, ellos procurarla. Oye, ¿sabes que no he recibido mi renovación? Y eso es muy importante.
1: Sí, o más o menos usted ya sabe cuándo, o si tiene alguna duda, puede llamar a las oficinas de medical o nos puede llamar a nosotros y tal vez nosotros le podemos ayudar para la fecha cuando le toca renovar. Y como les digo, se los mandan con mucho tiempo de anticipación para que usted tome el tiempo y regrese su renovación anual. En el sobre también le mandan decir cuándo se le vence y para cuál es la fecha que usted tiene que enviar su renovación
0: su
1: anual.
0: Renovación. Ajá.
1: Si no recibe el paquete, podemos ayudarle a verificar su fecha de renovación a través de benefitscal.com. Entonces, si no lo recibe, puede crear una cuenta en línea y ahí puede revisar también esta información.
0: O ellos pueden revisarla o también pueden hablarles a ustedes directamente por
1: Correcto.
0: Teléfono. Al 1-888-936-7526.
1: Y les podemos ayudar a crear una cuenta, si
0: claro
1: es lo que
0: sí.
1: quieren.
0: Ajá.
1: O a llamar por teléfono.
0: Porque muchas de las personas, sus adultos mayores, normalmente ya no saben cómo navegar el sistema. Y a veces no sabemos si es verdaderamente el website y todos se parecen. Así es que, o hacen inclusive falsos, idénticos.
1: Sí.
0: Hay que tener cuidado.
1: Otra información, solo el solicitante principal puede vincular el caso a una cuenta. Solamente la persona que es la primaria en la aplicación de Medical es la que puede crear una cuenta o vincular la cuenta.
0: Perfecto.
1: Nadie más lo puede hacer. Uh-huh. Y para crear una cuenta es muy importante, tienen que tener una cuenta de correo,
0: un correo electrónico.
1: Uh-huh. Gracias, José. Tienen que tener correo electrónico para poder crear una cuenta en línea.
0: Okay.
1: Y como dice José, hay muchas personas que tal vez no quieren,
0: no saben
1: o no usan esto, pues busquen ayuda con alguna de las agencias como nosotros o alguna otra agencia y nosotros les podemos ayudar.
2: Incluso también hay agencias como las que hacen los impuestos también, que cosas de medical, usted puede ir a preguntarle si le ayudan a llenar papeles gratis también.
0: Claro que sí. Sí, sí, es una de las cosas que no te tienen por qué cobrar en una ayuda de medical, porque es un beneficio para la comunidad.
1: Y si le están cobrando...
0: Es un fraude.
1: Correcto.
2: Uh-huh.
1: y los puede reportar porque están, es, no deben de cobrar para
0: están
1: este
0: servicio.
1: Están
0: lucrando con algo que no debe de ser.
1: ¿Qué necesita para renovar su cobertura? Si los tiene, traiga o tenga a la mano los siguientes documentos. Muchas personas preguntan, ay, ¿qué necesito para renovar mi medical? Yo no sé qué necesito, yo no sé qué hacer. Necesita el número de caso de medical. Siempre su número de caso va a estar, ya sea en cualquier documento que medical le haya mandado por correo, ahí va a tener su número de caso. Su paquete de renovación, si lo recibió, no lo puede traer, le ayudamos a llenar los formularios. Una tarjeta de identificación con su fotografía para verificar que es usted la persona que está renovando su medical. Comprobante de domicilio, que es como un comprobante del domicilio, algún cobro de la luz, del agua o cualquier cosa que sea como comprobante de domicilio. Documentos de ingreso, talones de pago, declaraciones de impuesto, si no está trabajando, si está recibiendo desempleo, alguna carta del desempleo, si está recibiendo disability, alguna carta de disability.
2: Oh, okay.
1: Pero sí necesita mandar comprobantes de ingreso. Si no cuenta con toda esta información, acérquese de todos modos y le ayudaremos a resolverlo. So, si usted no tiene todo esto, de todos modos puede venir y trataremos de buscar una manera de cómo les podemos ayudar con este proceso.
0: Claro que sí.
1: Lo que queremos es ayudarle y no queremos que pierda su cobertura.
0: Sobre todo es un gran beneficio para ayudarle en todo el aspecto médico, ¿verdad? Que es muy importante.
1: Puede recibir ayuda con este trámite y cargar o enviar sus documentos más adelante. Siempre lo haga antes de la fecha de vencimiento indicada en su renovación de cobertura. Si no tiene todos los documentos a la mano, todo lo que les dije, de todos modos puede completar la renovación anual y mandarlos antes de que se le venza su
0: renovación. A ver, ¿quiere darle otra revisada cuáles son los documentos, por favor?
1: Claro que sí. ¿Qué es lo que necesita? Necesita su tarjeta de identificación.
0: Ajá. ¿Qué puede ser? ¿Licencia?
1: Licencia, pasaporte, cualquier documento que tenga.
0: Cualquier documento oficial, ¿verdad?
1: Correcto. Comprobante de domicilio, como les dije, algún cobro de la luz, del agua.
0: MID, o del estado de cuenta del banco.
1: Cualquier papel que
0: tenga
1: sea
0: el documento,
1: el domicilio. Y documentos de ingresos, talones de pago, declaraciones de impuestos.
0: ¿Los impuestos de cuántos años?
1: Del año más reciente.
0: Y normalmente son la página 1, 2 y 3.
1: Correcto.
0: Son las tres primeras páginas, no necesitan más.
1: Es lo que tiene, puede mandar eso como comprobante. Y como les decíamos, si no tienes todos estos documentos para renovar, de todos modos, complete la información antes de que se le venza y mandar los documentos
0: después.
1: Antes. Después se pueden mandar los documentos.
0: Okay.
1: Puede recibir ayuda con este trámite y pagar o enviar sus documentos más adelante, siempre que lo haga antes de la fecha de vencimiento indicada en su renovación de cobertura. So, si no tiene todos los documentos, como dijimos anteriormente, de todos modos puede completar su...
0: Someterlo, ¿verdad? Y alguna recomendación que yo les hago, sobre todo en este tipo de papeles que tienen que renovarse, hágalo por correo certificado. Así ya tiene un comprobante de que usted lo sometió a tiempo y puede en algún momento dado apelarse en dado caso haya una cancelación por el tiempo.
2: Le cuesta $20, algo así, ¿no? Se me hace.
0: O menos, todo depende de lo que pese el sobre. Todo depende de lo que pese, ya si lo pones en primera clase, que es sobre una noche o algo así. Pero nada más con que sea correo certificado, porque
2: sí,
0: te
2: firma
0: y te confirman de que ya lo recibieron y tú ya tienes ese comprobante como una forma de que sí lo sometiste a tiempo.
1: Y muy importante eso, José, porque ahorita muchas personas les están perdiendo su cobertura.
0: Sí, con tantas
1: cosas que están pasando y tanto cambio, ese es un muy buen consejo que les está dando el señor José para que puedan apelar. Dado caso que les cancelen su su medical y que ustedes lo...
0: Que digan que no lo sometieron a tiempo y todo, pues ahí está, ¿verdad? De que el correo les está garantizando que lo recibieron, firmaron por él y ahí lo tienen.
1: Porque ha habido casos que también las personas van y lo entregan personalmente, José, lo escanean y después pasa el mes y no recibe nada, estamos hablando en la oficina y dicen que no lo recibieron.
0: Que no lo recibieron.
2: Alma, ¿qué les dices a las personas que tienen miedo de renovar su medical por miedo de que su estatus o cosas así?
1: ¿Sabes qué, Nico? Nosotros no les podemos decir nada, porque con eso de que todo está cambiando, a mí está cambiando las leyes, como estamos mirando de un día para otro, entonces cuando nosotros, eso nosotros se los dejamos al criterio de la persona, nosotros no les podemos decir, hágalo o no lo haga. Ya, porque no, yo en lo personal, yo no me quiero sentir que si llega a pasar algo, yo no me quiero sentir culpable, que yo le dije, ay, no va a pasar nada.
2: Sí.
1: Yo en lo personal,
0: no les puedes garantizar.
1: No les podemos decir, eso ya es a criterio de las personas.
2: Sí, porque ahorita está impredecible todo el sistema.
1: Sí, ¿no? Sí. Y ahorita estamos... que no sabemos qué decirles, entonces eso ya está al criterio de la persona.
0: Ya ven que hay una sobre, ¿cómo podemos decir? Las personas que tienen la ley, pues una apertura como más carta abierta, sobre todo el ICE, que tenía ciertas regulaciones, ahorita llegan a tu casa sin ninguna orden, te tumban la puerta y la puerta ni te la reparan ni nada, y resulta que ni siquiera te dicen lo sentimos, no nos equivocamos de domicilio. Y ha habido muchos casos, están deteniendo a personas que son inclusive ciudadanos, los han detenido por 5 días, después los dejan en libertad, y eso sí, pues ha habido una serie de demandas tremendas, ¿verdad?
1: Sí, es algo bien difícil, Nico, porque tenemos muchas personas con un estatus migratorio pues no satisfactorio.
0: Sí, sí, sí.
1: Y cuando nos preguntan eso, nosotros no les podemos decir va a pasar
0: pues
1: nada.
0: No decir, sino garantizar.
1: ¿Ya?
2: Garantizaría.
1: ¿Ya? Entonces nosotros no les podemos decir, oh sí, no va a pasar nada. Porque como te digo, como estamos mirando, está cambiando todo. De un día para otro.
0: Entonces, hay un abuso de autoridad, era la palabra que estaba buscando, el abuso de autoridad.
1: Y es bien triste, porque las personas que usan estos servicios son los que están trayendo las frutas a nuestras mesas, son las personas más trabajadoras que hay y que tienen ese miedo, es algo bien triste.
0: A veces 80, 100 grados están trabajando, aunque dicen que tienen que parar a los 80 grados y que los ponen a la sombra, no, sigue habiendo mucha explotación con nuestros campesinos.
2: ¿No han ido no han pasado de casualidad ustedes por ahí, por rumbo a San Juan Bautista, donde está, donde se pisca toda la fresa, el espárrago, la lechuga, que yo he pasado, me ha tocado las veces que un tormentón que se está viniendo y ellos, la gente trabajando, no para de trabajar, entre la lluvia y siguen piscando y no paran. Mis respetos para toda esta gente trabajadora que sí se la saben rifar en el campo. Sí,
0: que no ves otro tipo de nacionalidad, más que puro mexicano.
1: Puro hispano. Y qué triste que no tomen esto en cuenta. Mm-hmm.
0: Sino que en realidad no lo estamos valorando, porque importar todo ese tipo de productos, ahí sí encarecería más de lo que ya están ahorita las cosas.
1: Pues esperemos que cambie, como dijo Nico, esperemos que haya cambios ahora cuando sean las elecciones.
0: El 4 de noviembre las votaciones, eso es olvidar votar y hacerlo con conciencia.
2: Díganle, amigos y familia, que salgan todos a votar.
1: Sí, hay que hacerlo. Y como dijo José, si no entendemos algo hay que preguntar.
0: Hay que preguntar y sobre todo ver si podemos tomar esos cursos con Valley Improvement Projects.
1: Tal vez José la puede invitar tal vez a alguna presentación que venga, ¿verdad?
0: Sí, la podemos invitar.
1: Porque me dijo que van a tener, el viernes precisamente me dijo eso.
0: ¿Este viernes? Ok. Sería bueno hablarle a Edgar Garibay, a ver si quiere en algún momento dado.
1: Porque como dice usted, José, en veces podemos hasta nosotros leer y no entendemos.
0: Sí, no. Tenemos que analizarlo y volverlo a analizar.
1: ¿Cómo podemos ayudarle con cita o sin cita previa? Durante su visita, con cita o sin cita previa, verifiquemos su fecha de renovación, Revisaremos el contenido del paquete con usted. Cargaremos los documentos necesarios a la cuenta de benefitscout.com si usted tiene una cuenta. Confirmaremos el envío de los documentos. Le explicaremos los pasos que deberá seguir a continuación. So, nosotros, como ya dije anteriormente, estamos en las oficinas. Si usted necesita ayuda,
0: lunes y martes
1: no necesita cita, puede venir sin cita. Una cosa sí, si recibió su paquete, por favor traiga su paquete con usted, traiga todos los documentos que ya les dijimos anteriormente para que les hagamos sus copias si las tenemos que mandar por correo o si tenemos que mandarlos por el correo electrónico.
0: Claro.
1: Sin cita previa, podemos conversar con usted el mismo día. Si el tiempo de espera es prolongado, le ayudaremos a programar una cita de seguimiento y con citas, atención garantizada, le enviaremos recordatorios. Pero pues si no hace cita, de todos modos estamos disponibles para ayudar. Uh-huh. Estaremos listos para ayudarle. Puede llamarnos, visitarnos o acercarnos a uno de nuestros eventos para la renovación de cobertura. Cuando decimos a uno de nuestros eventos, este sábado, que es el... ¿Qué es el 19? ¿A qué estamos este sábado?
0: Creo que es el 19.
1: ¿El 19? Ok.
0: Creo, no sé. Sí, el sábado es 19.
1: El sábado 19 de septiembre vamos a estar en Family Day en Stockton.
0: Ajá.
1: Vamos a tener un evento y vamos a estar ayudándoles a las personas que vengan. Si están escuchando y viven en el área de Stockton, vamos a estar ayudándoles con renovaciones anuales ese día.
0: Family Day Event. Uh-huh. ¿Dónde va a ser el evento?
1: El Family Day es en Weber Point.
0: Weber Point.
1: En Stockton.
0: En Stockton.
1: La dirección es 221 North Center Street en Stockton.
0: En el Waterfront. Uh-huh. Donde se hacen los juegos artificiales.
1: Entonces, si usted vive cerca de Stockton y necesita ayuda con su renovación anual, vamos a estar disponibles ahí. El evento es de 10 de la mañana a 2 de la tarde.
0: De 10 a 2 en el Weber Point, ahí en Stockton, el sábado, septiembre 19. Muy ajá. Bueno.
1: Okay. Entonces, también usualmente vamos a estar haciendo eventos, en ciertos eventos vamos a estar ayudando con renovaciones anuales.
0: Renovaciones, uh-huh. Muy bueno.
1: Pueden revisar nuestro calendario en la internet.
0: Ajá. Y ahí van a ver los eventos. www.hpsj.com.
1: Muchas gracias, José.
0: De nada.
1: Estamos listos para ayudarle. Puede llamarnos, visitarnos, acercarse a uno de nuestros eventos, como ya les mencioné, para la renovación de cobertura. Geoplan de San Joaquín y Mountain Valley, estamos aquí para ayudarle con su cobertura y su renovación anual. Uh-huh. Estamos en French Camp, en Modesto y en Placerville.
0: Uh-huh.
1: 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Conserve su cobertura de medical, no la deje perder. Si necesita ayuda, recuerde, hay ayuda, estamos disponibles para ayudarle los lunes y los martes de 8:30 a 4 de la tarde o nos puede llamar por teléfono. Uh-huh. Les voy a hablar un poquito de uso de BenefitScout. Uh-huh. BenefitScout le permite verificar su fecha de renovación. Si usted tiene una cuenta de BenefitScout, puede hacer todo esto en línea. Cargar sus documentos, cualquier documento que ellos les pida, los puede cargar para que la oficina de medical los reciba. Ver el estado de su caso, actualizar su información de contacto. Eso es algo muy beneficiario para las personas que les guste utilizar la internet y les guste tener todo esto. Es algo muy, porque muchas veces, José, cuando hablas a la oficina de medical,
0: a la cola.
1: Yo sé que muchas personas han tenido experiencias que hablan a la oficina y me han dicho, oiga, estuve hablando todo el día, no me contestan o me ponen en espera.
0: Es como el seguro social.
1: Sí, entonces si usted tiene la oportunidad de crear una cuenta en línea, es algo muy beneficioso para usted.
0: Que aproveche los servicios de Health Plan de San Joaquín, que tanto les brindan, y la atención a la ayuda a los derechohabientes. Y sobre todo, si no es derechohabiente, aún todavía está considerando, pues venga el lunes o martes y le ayudan ahí en sus oficinas a llenar, a ver si usted puede aplicar para medical, a ver si puede calificar y ellos le pueden dar alguna información más amplia.
1: Claro que
0: y
1: sí.
0: Y más José. Rápido.
1: Sí, ¿sabes qué? Ahora cuando estoy, que he estado ayudando ahora con esto, yo ya tenía tiempo que no lo hacíamos y ahora que estamos... haces la cuenta o si ya tienen una cuenta, nomás pones su número de caso, lo que sea, y ahí te dice todo.
0: Wow.
1: No tienes, y muchas personas.
0: Qué chismoso.
1: Chismos. Y muchas personas nos han compartido que cuando hablan, que duran bien mucho, que no sí. les contestan. Entonces, si tienen la oportunidad de crear una cuenta en línea, es algo muy recomendable.
0: Claro, claro que sí. Marisol, tu compañera, ¿qué hace ahora?
1: Ella está con el departamento de Health Education.
0: Oh, Health Education, uh-huh. Haciendo presentaciones y todo.
1: Sí, todavía está con nosotros.
0: Invítala para que venga, que vea, que se moje los piececillos aquí en la radio también.
1: Pienso que voy a tratar de hacer eso, José. Pero sí. Es que invitamos a otros departamentos y...
0: Le tienen miedo. Dicen que no tienen la cara para la radio.
1: Pero aquí José nos ayuda con la cara, no se preocupen. Si no tiene
0: echamos a volar la imaginación.
1: Uy, Nico, aquí tengo. Que nos echa a volar la imaginación, José.
0: Claro que
1: no
0: sí.
1: No ves
0: sí,
1: que
0: sí,
1: ya
0: sí,
1: nos
0: sí,
1: dice
0: sí,
1: que
0: sí,
1: ya
0: sí,
1: tienes
0: sí.
1: color, que ya tienes. No, no,
2: sí,
1: ese
2: sí,
1: José.
2: Sí, hasta sí, pelo sí. tengo ya.
0: Sí, no.
1: José, usted pasó? Va a hacer que nos ahoguemos con el agua y con las cosas.
0: No, nada de eso, a ver. ¿Qué más tenemos, Alma?
1: Si no tiene una cuenta, le ayudaremos.
0: De Benefits Cal.
1: De Benefits Cal, gracias. Okay. Si no tiene una cuenta de Benefits Cal, le ayudaremos a configurar una, si usted lo desea, pero recuerde, tiene que tener correo electrónico.
0: Ajá. Pues todas las personas que traen un teléfono.
1: Teléfono inteligente casi
0: ya,
1: tienen, ¿verdad?
0: Ya, nada más que yo no he visto ya que traigan de flip, ¿verdad?
1: Después de enviar su solicitud, haremos un seguimiento a su caso en un plazo de 2 a 3 días para confirmar la recepción de sus documentos, informarle si el condado necesita información adicional de su parte,
0: ajá.
1: ayudarle a comprender los pasos a seguir. Revise regularmente su correspondencia o cuenta de Benefits Cal en caso de que el condado solicite más información. Son muy importante que si envió su solicitud por correo, por favor, estén atentos al correo a ver si les han mandado alguna carta o que quieren información adicional. O si tiene cuenta Benefits Cal, revisen también su correo electrónico.
0: Claro, claro que sí.
1: Mantenga activa su cobertura para no perder la cobertura. Abra de inmediato la correspondencia que reciba del condado para tener tiempo de reunir la información o los documentos que necesite antes de la fecha de finalización de la cobertura.
0: Ajá.
1: Son muy importante que estén atentos a su correo y que por favor reúnan todos los documentos que les están pidiendo.
0: Uh-huh,
1: para que no vaya a perder su cobertura.
0: Perfecto.
1: Porque es, José, la cosa que cuando pierden la cobertura y cuando vuelven a aplicar, toman de 30 a 45 días para...
0: Mucho tiempo.
1: Eso es muy importante, que si usted ya está cubierto, no pierda su cobertura.
0: Claro, claro.
1: Crea una cuenta en BenefitsCal.com y vincule su caso para actualizar su dirección, número de teléfono y correo electrónico. Responda con prontitud al condado si le solicita información adicional. Muy importante que cuando el condado les esté solicitando información adicional, que por favor manden esta información lo más pronto posible para que no les vayan a cancelar su medical.
0: Uh-huh.
1: O también comuníquese con nosotros si tiene dudas sobre qué hacer a continuación. podemos ayudarle en cada paso del proceso. 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Muchas gracias, José. ¿Qué haría yo sin la ayuda del señor José? ¿Qué haríamos, Nico? ¿Qué haríamos?
0: No, pues aquí estamos para ser bilis.
1: Para servirles, no bilis, no quiero que se enferme. Trabajamos con socios de la comunidad. También podrá recibir ayuda, como ya les dije anteriormente, en eventos comunitarios, organizaciones sin fines de lucro de su localidad, clínicas y hospitales, socios de organizaciones comunitarias. Estos socios trabajan con Help Plan de San Joaquín y Mountain Valley para facilitar el proceso de renovación de cobertura. Si nosotros, si usted no está cerca de donde nosotros estamos, alguna oficina del Help Plan de Mountain Valley, si usted no se encuentra cerca y necesita ir a otro lugar, nos puede llamar por teléfono y nosotros le podemos dar números de teléfonos o direcciones de otras organizaciones que les pueden ayudar con la renovación anual o con la aplicación de Medicare.
0: Claro que sí.
1: Uh-huh. Estamos aquí para ayudarle a conservar su cobertura de Medicare. Su salud es muy importante y no queremos que usted pierda su cobertura porque no tiene quien le ayude con su paquete de renovación.
0: A llenar el formato y todo, ¿verdad?
1: Uh-huh. Entonces llámenos y le podemos dar algún lugar, o los podemos dirigir a donde les pueden ayudar.
0: Ustedes les pueden ayudar.
1: O nosotros también les podemos ayudar personalmente. En dado caso de que no puedan venir a nuestras oficinas, tenemos una lista a donde les podemos mandar para que les ayuden, ya sea alguna organización o alguna clínica o algún hospital, les podemos dar también esa información a donde ustedes pueden asistir. Y como también vamos a tener ciertos eventos, entonces cada que venga aquí a la radio, si hay otros eventos, les puedo comunicar.
0: Ahorita por lo pronto tienen el sábado 19 en Stockton, el Día de la Familia, en la calle Weber, ahí enfrente del Waterfront, donde se hacen los juegos artificiales de 10 a 2 de la tarde, si mal no recuerdo.
1: Correcto.
0: Sí, bueno, entonces ahí pueden ayudarles a llenar sus formatos de Medicare y a dar alguna información.
1: Y pueden venir a traer a sus niños a divertirse en familia. Sí. Y ya si tienen su paquete de renovación o tienen alguna pregunta, pueden acercarse aquí con Help Plan de San Joaquín y nosotros con mucho gusto les podemos ayudar.
0: Claro que sí.
1: Y creo que sería todo por hoy, José.
0: Ya la picotearon los mosquitos. Bueno, pues algo más, Alma, me dice que es todo.
1: Sería todo. Muy importante, les vuelvo a repetir, ya voy a parecer disquito rayado, pero por favor, no dejen perder su cobertura de Medicare. Si les llegó su sobre de renovación, mándenlo con tiempo. Si necesitan ayuda, llamen a Help Plan de San Joaquín para que les ayude con su renovación anual.
0: Claro. Bueno, pues muchísimas gracias. Le agradecemos a Help Plan de San Joaquín por estar siempre al pendiente de toda nuestra comunidad. Y recuerde que si en algún momento dado usted tiene alguna pregunta, puede hablar directamente al 1-888-936-7526.
1: Y estamos aquí para ayudarles, nos puede llamar, y especialmente si es tiempo de renovar su cobertura de Medicare.
0: O si quiere ser miembro de Help Plan de San Joaquín, ¿verdad?
1: Correcto, también.
0: Bueno, pues vamos a ponerles por ahí un canto. Recuerde que estamos celebrando el 15 de septiembre, 216 años de independencia de México. ¡Wow! Y creo que hay muchos países todavía, como Guatemala, El Salvador, algunos países centroamericanos que también tienen, Colombia por ahí tiene también la misma fecha, alrededor de esta semana por ahí, los días de independencia. Ese cura Miguel Hidalgo hizo muchas atrocidades en su época, pero sobre todo darle la libertad a salvarnos de todos esos gachupines, ¿verdad?
1: No habrá otro para que nos salve aquí de aquí.
0: Bueno, vamos a ver, hay que pedirle, nada perdemos. ¡Ajú!

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